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Es la hora 03:00. En 1943, Ellington compuso una suite de tres partes titulada Black, Brown and Beige, que exploraba la historia de los afroamericanos en los Estados Unidos. La suite incluía temas que abordaban la esclavitud, la lucha por la libertad y la vida en la América contemporánea. El estreno de la obra en el Carnegie Hall de Nueva York fue un gran éxito, aunque algunos críticos la consideraron demasiado ambiciosa y no la recibieron con entusiasmo. 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

Es la hora 1:03. El estilo de canto de Anita O'Day era muy distintivo y se caracterizaba por su gran habilidad para improvisar y crear melodías complejas y vibrantes. Era capaz de crear frases vocales sorprendentemente largas y complejas, y a menudo cambiaba la letra de las canciones para adaptarlas a su estilo de canto. O'Day también tenía una gran habilidad para trabajar con las bandas con las que tocaba, y su enfoque rítmico distintivo le permitía encajar perfectamente en cualquier conjunto. 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

Es la hora 2:01. Anita O'Day trabajó durante muchos años con el famoso baterista Gene Krupa. Y los dos desarrollaron una amistad cercana que duró hasta la muerte de Krupa en 1973. Juntos grabaron algunos de los éxitos más grandes de la carrera de O'Day, incluyendo Let Me Off Uptown y Boogie Blues. Krupa también ayudó a O'Day a superar su adicción a las drogas, lo que demostró la importancia de la amistad y el apoyo en su vida. 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

Es la hora 3:02.

Strange Fruit es una canción que se convirtió en uno de los mayores éxitos de Billie Holiday. La letra describe el linchamiento de personas negras en el sur de los Estados Unidos. La canción se convirtió en un poderoso himno contra la injusticia racial. Holiday inicialmente tuvo dificultades para conseguir que una compañía discográfica grabara la canción debido a su naturaleza política, pero finalmente encontró una discográfica dispuesta a hacerlo. La canción se convirtió en un gran éxito y además en una parte esencial del repertorio de Holiday. 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

0: Muchas gracias.
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Es la hora 4:01. Billie Holiday tuvo una estrecha colaboración con el saxofonista Lester Young, quien se convirtió en su amigo y confidente durante muchos años. Juntos, crearon algunas de las grabaciones más memorables de la música de jazz, como All of Me y These Foolish Things. Su colaboración se caracterizó por una fuerte conexión emocional en su música y un profundo entendimiento mutuo. 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

la hora 5, un minuto. En 1948, Billie Holiday actuó en el Carnegie Hall de Nueva York. Esta presentación fue un gran éxito y se convirtió en una de las actuaciones más recordadas de su carrera. La presentación incluyó muchas de sus canciones más populares como Loverman y Good Morning Heartache. La actuación fue grabada y lanzada como un álbum en vivo que sigue siendo un hito en la historia del jazz. Good morning, heartache. 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
2: Vamos a recorrer artistas como Coleman Hawkins, Barry Martínez, Duke Ellington, Mark Murphy, Arturo Sandoval, y comenzamos con Ella Fitzgerald, Night and Day.

0: Evelyn Call en Blackie 89.1. Exactly like you.
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0: Atención, distintos puntos de la ciudad con inconvenientes para circular. Sarmiento y Avenida Medrano, hay un incidente entre una ambulancia y una moto, precaución. También en Avenida Córdoba y Junín, otro incidente. Esto ocasiona también algunos inconvenientes para circular. En cuanto a los servicios, atención Tren Belgrano Norte con algunas demoras por inconvenientes técnicos. El resto funciona con normalidad.
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Barbie Martínez, Let's Fall in Love. Escuchamos en Black 89.1 y seguimos. John Coltrane, Johnny Hartman, Autumn Serenade.

0: Duke Ellington and Blackie, Solo Jazz, Midnight in Paris.
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0: 8 horas 30 minutos, 4 grados la temperatura actual en la ciudad de Buenos Aires. Tenemos el cielo ligeramente nublado, buen tiempo el resto de la jornada y el fin de semana también. Mañana sábado la mínima será 9, la máxima llegará a 15 grados.
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Arturo Sandoval en Blacky, solo jazz. Englishman in New York. Y continuamos con Karina Corradini.

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3: Nueva hora en Blackie, solo jazz, escucharemos a Cocoroco, Wayne Newton, Madeleine Peru, Willy Bobo, y comenzamos con Norah Jones. Come away with me.

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1: En Blackie 89.1 te contamos cómo están las calles de la ciudad.
2: Algunas demoras para ingresar a la ciudad: General Paz hacia el Río de la Plata, acceso oeste hacia General Paz y el cruce de autopista Richeri con autopista de Lepian. En calles de la ciudad, por ejemplo, Avenida Córdoba y Junín, hay un incidente, hay una restricción para circular por esa zona. En cuanto a los servicios, trenes, subtes y premetros, todos funcionan a horario.
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0: Cocorogo. Mlecky solo jazz, da du da.
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0: 9:30, 5 grados la temperatura actual en la ciudad de Buenos Aires, tenemos el cielo despejado. Buen tiempo este sábado, mañana, la mínima 9, la máxima llegará a 15 grados.
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Joe Henderson haciendo Miles Ahead. Y vamos a continuar en Blackie Solo Jazz con Madeleine Peru. Let's walk.

0: Roxana Med junto a Frank Carberg del otro lado.
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0: Buenos shows para disfrutar en la ciudad. Te recomiendo varias opciones. Una en la Biblioteca Café Marcelo T. Alvear, 11:55 desde las 18 horas. Música en vivo, jazz en vivo, happy hour y tragos 2x1. Más info arroba la Biblioteca Café Música. También en Bebop, Uriarte 1658, en Palermo, desde las 20 horas vas a poder ver a Paris Jazz Club haciendo el show de Woody Allen Knight. Más info arroba Bebop Club. Y en Jazz Voyeur Club, Posadas 1557, a las 20 horas, van a estar Cuatro Vientos con Leo Eras, Diego Maurici, Iván Andrione y Julio Martínez, el show Música en la Memoria. Más info arroba Jazz Voyeur BA.
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Nueva hora en la única radio de jazz de Buenos Aires. Y escucharemos a artistas como Samara Joy, Nat King Cole, Julieta Kidman y Hugh Laurie. Comenzamos. Michael Bublé, Come Fly With Me.

0: John Coltrane en Black y Solo Jazz, Say It.
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2: Cierre del ingreso hacia autopista 25 de mayo desde Boedo y también desde Huergo, sentido a Liniers, ambos lugares por tareas de mantenimiento. En cuanto a los servicios de atención, Tren Línea Sarmiento con algunas demoras por problemas técnicos, el resto funciona con normalidad.
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Pipi Piazzolla Trío en Blackie 89.1 Peace. 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

0: Nat King Cole, Blacky solo jazz, Saint Misbehaving.
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0: 10:30, 8 grados la temperatura actual en la ciudad de Buenos Aires. Tenemos el cielo despejado, buen tiempo. Esperamos mañana sábado. La mínima será 9. La máxima va a llegar a 15 grados.
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2: Nueva hora en Blackie, solo jazz. Escucharemos a Ángel Zuqueras, Andrea Motis, Nina Simone, Nancy Wilson. Comenzamos. Dina Washington.

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0: Ángel Zuqueras en Black 89.1 Basin Street Blues.
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2: Horas 30 minutos, 11 grados la temperatura actual en la ciudad de Buenos Aires. Tenemos el cielo despejado, buen tiempo esperamos para mañana sábado, la mínima 9, la máxima llegará a 15 grados.
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0: Nina Simone en Black 89.1. Willow, whip for me.
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0: Bueno, shows para disfrutar en la ciudad, opciones. Por ejemplo, Centro Cultural Nuevo Aurearte. Hoy, a partir de las 20 horas, vas a poder ver al grupo de Lucas Tosman. Acompañan Pozo, Gastañaga y Calza. Más info, arroba CC Nuevo Aurearte. En The Lift, 1967. Godoy Cruz, 1967. A las 20 horas vas a poder ver el show Live Sessions Presents de Francisco Yaques Quinteto. Más info, arroba The Lift, 1967. Y en Desafinado Club, diagonal 93, el número 52, en City Bell, desde las 20 horas, Demian Ornstein Trio, el show Música para el Aire. Más info, arroba Desafinado Club.
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1: Nueva hora, la única radio de jazz de Buenos Aires. Vamos a recorrer artistas como Sonny Rollins, Georgina Díaz, Charles Mingus, Indigo Swing, y comenzamos con John Batiste, Sweet Lorraine.

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0: Georgina Díaz en Black 89.1. I cried for you.
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0: 12 horas 30 minutos, 10 grados la temperatura actual en la ciudad de Buenos Aires. Tenemos el cielo despejado, buen tiempo. Mañana sábado esperamos una mínima de 9. La máxima llegará a 15 grados.
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0: Hoy mismo, Nonesuch Records lanzará With Every Breath I Take, el esperado primer álbum de grandes ensambles de Cecil McLaurin-Salvan, coproducido y arreglado por Darcy James Arc. El proyecto reúne a la aclamada vocalista con el director Jules Buckley y la célebre Metropole Orchestra de los Países Bajos, inspirado en la emotividad vulnerable de los discos orquestales de Sarah Vaughan y Frank Sinatra. Junto a Gordon Jenkins, el repertorio deconstruye clásicos como Lush Life y el tema homónimo de Cy Coleman, además de una suntuosa versión de su propia pieza Leftover. Con una imponente orquesta de más de 50 músicos, Salvan logra disolver la grandiosidad del formato para transformarla en una experiencia de profunda e íntima cercanía conversacional.
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5: 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Vamos a recorrer canciones de artistas como Diane Reeves, José James, Laura Hutton, Barney Kessel. Y comenzamos con Freda Payne, Kenny Lattimore.

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1: ¿Qué tal? Muy buenas tardes y bienvenidos a esta nueva emisión de la tarde de Blackie 89.1 en este viernes 26 de junio del 2026. Las 3 de la tarde, 3 minutos en todo el país y en estos momentos la temperatura en la ciudad de Buenos Aires 13 grados 2 décimas, la humedad 58% y el cielo está despejado. Hasta las 9 de la noche te vamos a acompañar con toda la información y por supuesto con lo mejor del jazz nacional e internacional. Te cuento que en los controles nos acompaña como siempre Hernán Gómez y quien te habla es Lucas Boltrino.
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1: En esta primera hora de clásicos vamos a escuchar a John Pizzarelli, Miles Davis, Nicky Parrott, Ella Fitzgerald y muchos artistas más en la única radio de jazz de Buenos Aires.

0: Blackie 89.1, Kenny Barron, Olio.
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0: Atención automovilistas, se reportó un choque en la autopista General Paz entre Cabildo y Avenida del Libertador, mano al Río de la Plata. Al mismo tiempo se presentan demoras en el puente Pueyrredón luego de una manifestación. Además hay un corte total en Tucumán y Esmeralda por un incidente vial. En cuanto a los servicios, el tren Roca circula con demoras en el ramal Bosques vía Temperley. Asimismo, continúa cerrada por obras la estación Tribunales de la línea D. El resto de las líneas de trenes, subtes y el premetro circulan a horario.
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0: esta tarde de clásicos en Blacky 89.1, Miles Davis, Florence sur les Champs-Élysées. Y te recuerdo que este martes 30 de junio, el Teatro Coliseo recibe una noche muy especial. El pianista italiano Giovanni Guidi llega a Buenos Aires con el ciclo Ojos de Gato, un proyecto dedicado a la obra de Gato Barbieri con entrada libre y gratuita. En escena estará acompañado por una banda de primer nivel, junto a figuras como Néstor Marconi en el bandoneón y Ricardo Leu en la guitarra eléctrica, en una noche en donde confluirán Buenos Aires, Nueva York y París. 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

0: Era Nicky Parrott en Blackie 89.1 Moon River.
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0: Para lo que resta de este viernes, se esperan buenas condiciones de tiempo sobre la ciudad. Mañana sábado se espera también buen tiempo, con cielo parcialmente nublado en prácticamente todo el día. La mínima estimada, 8 grados, máxima 17. Por último, este domingo, atención porque no se descartan algunos chaparrones aislados durante buena parte del día. En este caso, la mínima estimada, 9 grados, máxima 14. A las 3 de la tarde, 29 minutos, la temperatura en la ciudad de Buenos Aires es de 13 grados, 2 décimas. La humedad 58% y el cielo está despejado.

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0: el Jazz Now de esta hora en Blackie 89.1, Ulises Owens Jr., My Better Blues.
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0: Primeras recomendaciones de hoy para que disfrutes de un fin de semana a puro jazz. Esta noche a las 20 horas habrá un ciclo homenaje a los 100 años de John Coltrane por Rodrigo Domínguez, Ernesto Jodos, Mauricio Dawid y Mariano Moreira en Thelonious, Nicaragua 5549 en el barrio de Palermo. También esta noche, pero un poco más tarde, a las 20:30 horas, estará el Juan Pablo Arredondo Cuarteto en Virasoro, Guatemala 4328, también en el barrio de Palermo. Por último, también esta noche, pero a las 21 horas, estará el ciclo Serrat a la Carta en la Biblioteca Café, Marcelo Torcuato de Alvear 1155 en el barrio de Retiro. 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

0: Escuchabas en el Blacky cover de esta hora, Bolls Skaggs, We'll Be Together Again. 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

0: Escuchabas a Kid Jarrett en Blackie 89.1, Someone to Watch Over Me.
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0: Atención automovilistas, se reportó un incidente vial en la autopista Panamericana en el ramal Campana, kilómetro 66, mano a la capital, al igual que en la autopista Lugones a la altura de la ex ESMA. Además hay un corte total en Tucumán y Esmeralda por un incidente vial. En cuanto a los servicios, el tren Roca circula con demoras en el ramal Bosques vía Temperley. Asimismo, continúa cerrada por obras la estación Tribunales de la línea D. El resto de las líneas de trenes, subtes y el premetro circulan a horario.
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0: Era la Christian McBride Big Band en Blackie 89.1 Milestones. 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

0: Eran Jeff Goldblum y Gregory Porter en Blackie 89.1. Make someone happy.
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0: Para lo que resta de este viernes, se esperan buenas condiciones de tiempo sobre la ciudad.

0: Mañana sábado se espera también buen tiempo, con cielo parcialmente nublado en prácticamente toda la jornada, la mínima estimada 8 grados, máxima 17. Por último, este domingo, atención porque no se descartan algunos chaparrones aislados a lo largo de todo el día. La mínima estimada 9 grados, máxima 14. A las 4 de la tarde, 31 minutos, la temperatura en la ciudad de Buenos Aires es de 13 grados 4 décimas, la humedad 58% y el cielo está ligeramente nublado.
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escuchabas a Norah Jones y John Legend en Blackie 89.1 Summertime Blue. Y hoy es otra jornada del Mundial y se sigue definiendo la fase de grupos de cara a los 16avos de final. En estos momentos, a los 41 minutos del primer tiempo, Francia le está ganando a Noruega por 3-1 y está quedando como líder de su grupo, mientras que al mismo tiempo y también por el mismo grupo, Senegal le está ganando a Irak por 1-0. La jornada de hoy cierra también con dos duelos. En primer lugar, Uruguay ante España en el Estadio Chivas de Guadalajara, y al mismo tiempo Cabo Verde se enfrenta a Arabia Saudita en el Energy Stadium de la ciudad de Houston. Y escuchamos a continuación en Blackie 89.1 George Garzón y la Monash University Big Band, Body and Soul.

0: De esta hora, Robbie Williams, They Can't Take That Away From Me. ¿Y estás listo para vivir el jazz como nunca antes? 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
5: En esta nueva hora de clásicos vamos a escuchar a Jamie Callum, Ligia Piro, Delfina Oliver, Elian Elías y muchos artistas más en la única radio de jazz de Buenos Aires.

0: Era John Coltrane en la tarde de Blackie 89.1 All or Nothing at All.
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0: Atención automovilistas, continúan algunas demoras en la autopista Panamericana, ramal Campana, kilómetro 66, mano a la capital, al igual que en la autopista Lugones, a la altura de Comodoro Rivadavia. En cuanto a los servicios, el tren Belgrano Norte circula limitado entre Boulogne y Alberti. Además, el tren Mitre circula con demoras en el servicio Villa Ballester-Escobar-Zárate. Asimismo, continúa cerrada por obras la estación Tribunales de la línea D. El resto de las líneas de trenes, subtes y el premetro circulan a horario.
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0: Las 5 de la tarde, 23 minutos, y pasaba Cannonball Adderley en Blackie 89.1 Blue Funk. 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

0: Ligia Piro, Elisa y Ricardo Leu. It's a lovely day today.
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0: Para lo que resta de este viernes, se esperan buenas condiciones de tiempo sobre la ciudad. Mañana sábado se espera también buen tiempo, con cielo parcialmente nublado en prácticamente todo el día y también con un pequeño aumento de las temperaturas. La mínima estimada, 8 grados, máxima 17. Por último, este domingo, atención porque no se descartan algunos chaparrones aislados durante prácticamente todo el día, y en este caso la mínima estimada, 9 grados, máxima 14. A las 5 de la tarde, 30 minutos, la temperatura en la ciudad de Buenos Aires es de 12 grados 5 décimas, la humedad 65% y el cielo está ligeramente nublado.
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En el Blackie cover de esta hora, Ignacio Amil y Roxana Ahmed, Nowhere Man. Y en el ámbito cambiario te cuento que hoy aumentaron las reservas del Banco Central. De acuerdo a la autoridad monetaria, hoy se compraron 50 millones de dólares y los activos internacionales se incrementaron en 120 millones. De este modo, las reservas quedaron en 47.081 millones, mientras que el dólar oficial cerró en 1.495 pesos por unidad, según Banco Nación. Y a las 5 de la tarde, 40 minutos, continuamos en Blackie 89.1 con Abby Lincoln, Afro Blue.

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0: Las 5 de la tarde, 51 minutos, y escuchabas en Blackie 89.1 Delfina Oliver, Moonlight in Vermont. 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

0: Escuchabas en Blacky 89.1 Stan Getz, Round Midnight.
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0: Atención automovilistas, continúan las demoras en varias salidas de la capital, como por ejemplo en la autopista Perito Moreno, mano al oeste, desde Parque Avellaneda, al igual que en la autopista de Lepiane, mano Ezeiza. Lo mismo pasa en el acceso oeste, mano a Luján, y también en la autopista Panamericana, mano al norte. Además, hay un corte total en Dorrego y Muñecas, mano a Warnes, al igual que en Yerbal y Morelos, en donde hay un corte parcial. En cuanto a los servicios, el tren Belgrano Norte continúa limitado entre Boulogne y Alberti. Además, el tren Mitre circula con demoras en el servicio Villa Ballester-Escobar-Zárate. Asimismo, continúa cerrada por obras la estación Tribunales de la línea D. El resto de las líneas de trenes, subtes y el premetro circulan a horario.
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0: Las 6 de la tarde, 20 minutos, y pasaba George Benson en Blackie 89.1, You Don't Know What Love Is. 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
1: Era Louis Armstrong junto a Oscar Peterson, Making Whoopi.
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1: Para lo que resta de este viernes, se esperan buenas condiciones de tiempo sobre la ciudad. Mañana sábado se espera también buen tiempo, con cielo parcialmente nublado en prácticamente todo el día. La mínima estimada, 6 grados, máxima 17. Por último, este domingo, atención porque no se descartan algunos chaparrones aislados durante buena parte del día. Y en este caso, la mínima estimada, 8 grados, máxima 14. A las 6 de la tarde, 29 minutos, la temperatura en la ciudad de Buenos Aires es de 11 grados, 4 décimas. La humedad, 71%, y el cielo está ligeramente nublado.
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desde el disco Soul Swing del 2021 en Blacky 89.1, Rubén Blades, The Way You Look Tonight. Y en el ámbito internacional, el gobierno de Venezuela actualizó las cifras oficiales de víctimas fatales luego de los dos sismos del pasado miércoles. De acuerdo a las autoridades de ese país, se confirmaron hasta ahora 920 fallecidos y 3.360 heridos, mientras que, según el secretario general adjunto de Asuntos Humanitarios de Naciones Unidas, Tom Fletcher, hay más de 50.000 desaparecidos. Mientras tanto, la comunidad internacional desplegó ayuda humanitaria en la región, entre ellos Estados Unidos, que envía buques de guerra, aviones y helicópteros, y al mismo tiempo suspende temporalmente las sanciones económicas que mantenía con Caracas. Escuchamos a continuación, en Blacky 89.1, Frank Sinatra, Blue Moon.

0: escuchabas en Blackie 89.1 Duke Ellington, The Things Ain't What They Used To Be.
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0: Y llegan más recomendaciones para que comiences este fin de semana con la mejor música en vivo. Esta noche a las 22:30 horas estará la Fundación de Funk en Bebop Club, Uriarte 1658 en el barrio de Palermo. También esta noche y también a las 22:30 horas estará el Agustín Tamburo Quinteto en el Centro Cultural Nueva Uriarte, Uriarte 1289, también en el barrio de Palermo. Por último, también esta noche y también a las 22:30 horas estará Hernán Casiva acompañado por Matías Cruzeils, Lucas Boicochea y más artistas presentando La Espera, su nuevo trabajo discográfico en Telonius, Nicaragua 5549, también en el barrio de Palermo. 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
7: Las 7 de la tarde, un minuto, y en esta nueva hora de clásicos vamos a escuchar a Denise Donatelli, Tony Bennett, los Swing Timers, Kurt Elling y muchos artistas más en la única radio de jazz de Buenos Aires.
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0: Era John Coltrane en Blackie 89.1 Giant Steps.
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0: Atención automovilistas, continúan las demoras en varias salidas de la capital, como por ejemplo en la autopista Perito Moreno, mano al oeste, desde Parque Avellaneda, al igual que en la autopista de Lepiane, mano Ezeiza. Lo mismo pasa en el acceso oeste, mano hacia Luján, y también en la autopista Panamericana, mano al norte, así también como en la autopista General Paz, mano al Riachuelo, entre Saavedra y Liniers. Además, hay un corte parcial en Yerbal y Morelos, en donde se produjo un incidente vial. En tanto, hay un corte total en Joaquín B. González y Juan B. Justo por un operativo de bomberos. En cuanto a los servicios, el tren Belgrano Norte circula limitado entre Boulogne y Alberti. Asimismo, continúa cerrada por obras la estación Tribunales de la línea D. El resto de las líneas de trenes, subtes y el premetro circulan a horario.
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0: 7 de la tarde, 23 minutos, y escuchabas en Blackie 89.1 Art Pepper Straight Life. 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

0: Escuchabas en Blacky 89.1 Jasmine Horn, Searching.
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0: Para lo que resta de este viernes, se esperan buenas condiciones de tiempo sobre la ciudad. Mañana sábado se espera buenas condiciones de tiempo también, con cielo parcialmente nublado en prácticamente toda la jornada, la mínima estimada 6 grados, máxima 17. Por último, este domingo, atención porque no se descartan algunos chaparrones aislados sobre la capital a lo largo de todo el día. La mínima estimada 8 grados, máxima 14. A las 7 de la tarde, 30 minutos, la temperatura en la ciudad de Buenos Aires es de 9 grados 6 décimas, la humedad 81% y el cielo está despejado.
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0: Escuchabas en el Blacky cover de esta hora, Denise Donatelli, The Look of Love.
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0: Sale a la luz un concierto inédito del Kenny Barron Trio grabado en 1995. Elemental Music publicó So Many Lovely Things Live in Brecon, registrado el 12 de agosto de 1995 durante el Festival de Jazz en Gales. La grabación permaneció inédita durante más de 3 décadas hasta ser recuperada de los archivos de Jordi Suñol y restaurada para su edición oficial. El álbum reúne 10 interpretaciones de Kenny Barron, Ray Drummond y Ben Reilly, y el lanzamiento está disponible en plataformas digitales y de streaming, y también en una edición limitada de 2 long plays de 180 gramos y en edición de 2 CDs.
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Blackie89.1, Michael Dees, junto a Etienne Charles, Miki Hayama y Todd Bashore, Force. Hace un rato nada más finalizó la fase de grupos del Mundial para el grupo I, en donde Francia goleó a Noruega por 4-1 y quedó como líder en su grupo, en tanto que el equipo de Erling Haaland, que hoy estuvo en el banco, quedó en segundo lugar. Al mismo tiempo y también por el grupo I, Senegal goleó a Irak por 5-0 y ahora deberá esperar otros resultados para ver si avanzan a 16avos de final como mejor tercero. En tanto, el grupo H se definirá en algunas horas cuando desde las 21, hora argentina, juegue Uruguay ante España por un lado y Cabo Verde ante Arabia Saudita por el otro. Continuamos ahora en Blackie89.1 con Iván Buraschi Bernasconi, Oh, How My Heart Beats For You.

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0: Escuchaba a Sam Magalí Fernández en Blacky 89.1. All the things you are.
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0: Atención automovilistas, continúan las demoras en varias salidas de la capital, como por ejemplo en la autopista Perito Moreno, mano al oeste, desde Parque Avellaneda, al igual que en la autopista de Lepiane, mano Ezeiza. Lo mismo pasa en el acceso oeste, mano hacia Luján, y también en la autopista Panamericana, mano al norte, así también como en la autopista General Paz, mano al Riachuelo, entre Saavedra y Liniers. Además, hay un corte parcial en Yerbal y Morelos tras un incidente vial. En cuanto a los servicios, el tren Belgrano Norte circula limitado entre Boulogne y Alberti. Asimismo, continúa cerrada por obras la estación Tribunales de la línea D. El resto de las líneas de trenes, subtes y el premetro circulan a horario.
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0: Estás en la única radio de jazz de Buenos Aires. Estás en Blackie 89.1. Era Gregory Porter, On My Way to Harlem.
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0: Últimas recomendaciones para que comiences este fin de semana a puro jazz. Esta noche a las 22:30 horas habrá un homenaje a Tony Bennett y Lady Gaga por Guadalupe Raventos, Martín Delp, Nahuel Bailo, Leo Páez y Atos García en El Restaurador, Medrano 487 en el barrio de Almagro. En tanto, esta noche, en un rato nada más, estará Saxópatas con lo mejor del swing, el funk y el Latin Jazz, y más tarde, más precisamente a las 23 horas, habrá un ciclo homenaje a Nat King Cole y Frank Sinatra por Walter Rinavera y su trío, y ambos shows serán en Swing City, Scalabrini Ortiz 103 en el barrio de

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1: Para lo que resta de esta noche, se esperan buenas condiciones de tiempo sobre la ciudad. Mañana sábado se espera también buen tiempo, con cielo parcialmente nublado en prácticamente todo el día. La mínima estimada, 6 grados, máxima 17. Por último, este domingo, atención porque no se descartan algunos chaparrones aislados durante buena parte del día. Y en este caso, la mínima estimada, 8 grados, máxima 14. A las 8 de la noche, 31 minutos, la temperatura en la ciudad de Buenos Aires es de 8 grados 7 décimas. La humedad, 86%, y el cielo está despejado.
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0: cover de esta obra, Elizabeth Karayekov, Can't Buy Me Love. Y en la previa al último partido de la fase de grupos de la selección argentina ante Jordania en el Mundial, el técnico Lionel Scaloni señaló que habrá mayoría de suplentes desde el arranque. El entrenador albiceleste habló en conferencia de prensa en el Dallas Stadium y, si bien no dio a conocer al once inicial, sí aseveró que Lionel Messi estará en el banco de suplentes y que seguramente sume unos minutos durante el desarrollo del encuentro. Recordamos que el encuentro de mañana de la selección será desde las 23 horas argentina, mientras que el partido por los 16avos de final, con rival todavía a confirmar, será el viernes 3 de julio desde las 19 horas en Miami. Y mientras tanto, seguimos con muchos más clásicos en Blacky 89.1 y es momento de Dinah Washington, Ain't Misbehaving.
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Era Amos Lee en Blackie 89.1, Like Someone in Love. Y así es que llegamos al final de esta edición de la noche de Blackie 89.1. A cargo de la puesta al aire estuvo con nosotros, como siempre, Hernán Gómez. Yo soy Lucas Boltrino y nos reencontramos este domingo desde las 15 horas para disfrutar de una velada especial de Blackie Weekend, por supuesto, a puro jazz. Nos vamos ahora con el quinteto urbano Hora Pico. Que tengas un gran fin de semana.

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